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0: 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Tranquilo, que solamente en un día llegamos al fin de la semana. Bueno, en esta encuesta dice que Acorns dice que el 57% de los padres, si me estás escuchando, let me know if this is true. El 57% de los padres afirmaron que hablar sobre, por ejemplo, la droga, alcohol y la intimidad es más fácil que hablar con sus hijos de las finanzas. ¿Es that true? Porque eso es lo que pasa, que nosotros como estamos pelados, de como yo que estoy pelado, lo voy a decir al hijo mío, ¿cómo correr sus finanzas? ¡Ay, bendito!
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Bueno, existe una camisa que te hace invisible ante las cámaras de la inteligencia artificial. Te lo voy a contar en breves minutos. Seguimos con Zion, Checho Corleone, Canducaste.

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1: All right, here we go. Miren esto, señoras y señores. Este diseñador alemán creó esta camisa hawaiana, ¿ok? Que básicamente lo que hace es que funciona como un camuflaje frente a las cámaras de vigilancia equipadas con esta inteligencia artificial. El diseñador afirma que esta camisa lo que hace es que confunde la inteligencia artificial, porque la inteligencia artificial no sabe lo que es un humano. Believe it or not, lo que hace es que ha aprendido el aspecto habitual de su entrenamiento, pero no sabe lo que es un humano. Entonces, pues, esta camisa hace que no te vea. Ven, ahora, si me puedes hacer invisible de verdad, sería un palo. Un invisible de verdad sería un palo. ¿Sabes las maldades que yo haría? Ven acá, si tú tuvieras un superpower, una fuerza así como Superman o Flash, ¿qué tú escogerías? Yo escogería el hombre invisible. That'll be kind of cool, man.
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0: 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Bueno, y ahora estamos en la temporada de Pumpkin Spice. Así que saludos para todas las ladies, las babies, las que les gusta el Pumpkin Spice. Pero no me vas a creer que esta compañía de Milanta, que básicamente es una marca de acidez estomacal, ha lanzado líquidos de Milanta que son como Pumpkin Spice. De quien quiere tomarse una medicina a Pumpkin Spice, porque honestamente vas a ver a medicina, no vas a ver a Pumpkin Spice. No sé si has probado una medicina que dice, no, que esta es de cherry o esta es de fresa. Mira, todo es agrio. Sabe a medicina, punto y se acabó. Pero supuestamente Milanta tiene este sabor de antiácido a Pumpkin Spice. I'm not gonna try it.
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Buena música, gracias por estar conmigo. Soy Guillermo el Fantástico. Acuérdate que estoy cubriendo a mi panita Yaco en tu radio, que está de vacaciones pasándola bien. Y ya mismo llegamos al Labor Day Weekend. Qué rico, ¿eh?

0: para el fin de la semana que llega ya mañana es viernes, qué rico, ¿eh? So check this out. Durante años los expertos nos han advertido que no debemos dormir hasta tarde los fines de semana porque hay que recuperar el sueño. Entonces, ya que esto altera nuestro reloj interno y podría tener consecuencias negativas para la salud. Pero sin embargo, una nueva investigación ofrece una perspectiva diferente. El estudio revela que siempre y cuando no se exceda uno dormir más tiempo los sábados y domingos, pero sí cogerte una cestita. Dicen que 90 minutos son suficientes para tú obtener el beneficio de dormir el fin de la semana. No es por nada, pero 90 minutos no es nada. Eso no es nada, es cuando tú te hiendes un viernes. Yo no puedo dormir 90 minutos nada más. No way. Anyway, seguimos aquí, no te muevas.
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0: 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Oye, si tienes problemas de en relación, en tu relación, ¿sabes?, con tu pareja, puedes a lo mejor hacer esto, lo que hace Jennifer Aniston y Jim Curtis. Ellos hablan abiertamente. Bueno, habló él con permiso de la esposa, ¿no? Con Jennifer. Pero nada, el novio de Jennifer Aniston, Jim Curtis, habla abiertamente sobre cómo la pareja gestiona los desacuerdos. Ellos dicen que, bendito, ellos meditan. Ellos no hablan todo el tiempo, ellos meditan. No, yo y mi pareja meditamos. Así que nosotros podemos comunicarnos y arreglar lo que está pasando. Mire, por favor, y que medite. No, not for nothing, pero meditar es bueno. Honestamente, para mí meditar es bueno porque eso te calma, especialmente a las mujeres. Jennifer Aniston, esa hay que ponerla, tú sabes, a meditar como por 3 horas para que se calme. No te muevas. Estás conmigo, Guillermo, en el Fantástico.
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Bueno, you're not gonna believe lo que dos hombres fueron arrestados. Fueron al aeropuerto y dijeron algo bromeando, pero se metieron en problemas. Continuamos ahora con Romeo Santos, Prince Royce, Dardos. No te muevas.

0: 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Oye, pero ven acá. Por ejemplo, tú vas al aeropuerto y tú le dices al TSA de que tú tienes una granada. ¡Qué cosa más tonta! Este hombre de 52 años, con una edad suficiente para saber cómo comportarse en un aeropuerto. Bueno, ¿y qué pasa? Que él estaba, el TSA parece que lo estaba chequeando y le dice, oye, ¿tú tienes algo, sabes, algún explosivo, una arma de fuego? Él dice, no, yo tengo aquí una granada. Obviamente él dice que estaba bromeando, pero buscaron al perro detector de explosivos del aeropuerto y obviamente no tenía ningún explosivo. Obviamente el hombre le dijo a los policías, no, mira, yo estaba bromeando, pero eso no es excusa suficiente, dijeron. Entonces sí que fue acusado de realizar una falsa alarma de bomba. Entonces viene otro zángano más. Al otro día llega al aeropuerto de 33 años y hace exactamente lo mismo. Señoras y señores, no jueguen así en el aeropuerto. Porque esa gente no puede coger algo que tú digas de broma y cogerlo como una broma, porque ya eso es su responsabilidad. Así que compórtense.
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0: 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Ay, bendito, muchacho. Imagínate que tú te quieres casar hoy en día. ¿Tú sabes cuánto? Esta investigación ha revelado cuánto le cuesta a una persona, a una pareja ahora mismo, casarse. ¿Ok? Supera los $34,000. Eso es un down payment de una casa. Sé que son $34,000. Bueno, y eso es en algunos sitios, porque hasta en Nueva Jersey, el estado más costoso, un promedio de $57,000. Yo digo, mi amor, nos vamos a quedar solteros, porque yo ese dinero no lo voy a gastar. I'm sorry.
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0: hay para nadie, está bien ya. No lloren, el dúo de la historia, con Romeo, un junte para la historia. Esto es de colección, hermano. ¡Bum!
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0: 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Bueno, y feliz jueves. Gracias por estar conmigo aquí pasando la chilling. Ya estamos acercándonos a lo que es el fin de la semana. Aquí te voy a dar algunos lugares turísticos. Usualmente la gente a ellos quiere ir para allá, pero honestamente son bien sobrevalorados. You know, ese worth it, I mean it is. Pero no es una gran cosa lo que tú piensas, te vas a aburrir bastante rápido. Primeramente, vámonos con Times Square, which is nice. I like Times Square. Pero nada, después tú lo caminas y después te aburres y ya te quieres ir para tu casa. Yo me acuerdo una vez, yo vivía en Connecticut. Entonces, yo y mi esposa queríamos ir para Times Square. Y no, que la vamos a pasar bien. Llegamos allí a Times Square, caminamos en 45 minutos y ya estábamos regresando para casa de nuevo. Otra cosa es Strip de Las Vegas. Eso es una callecita. Dicen también Bourbon Street y el Mount Rushmore, donde están las caras de los presidentes. Es otro sitio donde se dice que está sobrevalorado.
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En esta madrugada de viernes, para quien inicies el fin de semana, como debe ser con el pie derecho, llega Bad Bunny.

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Rumba 100.5, contándote que el actor mexicano Pablo Lile sale de prisión a finales de este año y al parecer ya tiene un proyecto firmado. Va a comenzar a trabajar de una. Aquí está Ventura.

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Contándote que Sandra Bullock y Nicole Kidman ya están promoviendo la secuela de Practical Magic 2. Hablaron sobre su amistad de casi 30 años desde que trabajaron juntas en la película original y bueno, siguen

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1: 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Llega Yandel y Faith.

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Rumba 100.5 en este viernes, iniciando el fin de semana larguito con todos tus favoritos. Nos vamos con el Conejo Malo, Bad Bunny. Llega, voy a llevarte pa' perro.

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100.5, contándote que Apple tiene un nuevo CEO, se llama John Ternus, y bueno, reemplazó a Tim Cook, que ya llevaba 15 años frente en esta posición de la compañía. Wow. Luego Bad Bunny y Daddy Yankee.

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Ahora con Manuel Turizo, quien va a estar en nuestro iHeartRadio Fiesta Latina. 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

Rumba 100.5, contándote que esta semana Jay Wheeler celebró el cumpleaños número 2 de su bebé Ayuni. Ella es preciosa. Happy birthday to her. Aquí está Jay Wheeler con de lejitos. Baby, do you know?

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Aquí está Bad Bunny.

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1: Rumba 100.5, acompañándote en esta madrugada de viernes, iniciando este fin de semana de Labor Day. El clima todavía está rico, así que a disfrutar de este weekend. Llega Yandel y Faith con Brickle.

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Con buena música, aquí está en la número uno para hits y variedad en esta mañana de viernes. La bichota Karol G. Escuchas, amargura. Ayer.

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Aquí está Wisin y Ozuna.

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100.5, acompañándote con buena musiquita y contándote en este viernes que una moneda de un dólar con la imagen de Donald Trump ya está en circulación. La nueva moneda dorada está generando conversación y bueno, hay muchas personas que

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Llega para ti, Omar.

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5: Good morning, Dios conmigo, yo con él, él delante y yo tras él. It is Friday, 4 de septiembre, yeah. Iniciando el fin de semana largo y feriado del Labor Day. El lunes no se trabaja, yes. El lunes se baila, se goza, se come y se celebra al trabajador. Dayanara, buenos días.
6: Buenos días. It is Friday.
5: Good morning to my lady.
7: El cuerpo sí lo sabe, Dayanara, vamos de party esta noche a beber tequila. Buenos días, DJ String.
8: What's up, Chuma Lady?
7: Yo estoy bien.
8: Choose my lady, who's that lady?
7: Choose my lady, you know me, baby. Dilo otra vez más sensual, di choose my lady.
8: Choose my lady.
7: Dale duro, papi, dale más duro.
6: Oh, my God.
8: Bananas.
5: ¿Qué cosa es esto, Dios mío? Yes, so please, nasty. People are having breakfast at this time. Please behave. Julio, buenos días. Harold, good morning. Familia, thanks for listening. Despierta alegre, bien informado y con la mejor música. Somos el show de Enrique Santos con Dayanara Torres. Streaming live, enriquesantos.com. 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Good morning, everybody. Como cada viernes, complaciendo con las clavadas más solicitadas de la semana, como esta.
9: Si está de acuerdo, estaría Miguel dispuesto a donar un par de horas.
10: Bueno, sí, pero ¿para qué tipo? ¿Qué exactamente lo que ella se está haciendo? ¿Cuál es la situación médica, si se puede decir?
9: Se hizo aumento de seno. Se hizo Brazilian butt lift con el fat transfer.
10: No, no, no, lo siento.
9: Está bien, hijo. Cuando ella regrese aquí, no quiero ver que tú le estés mirando el
10: Oye, no, ella. Tú y tu madre y la madre de la flor también.
5: Esa es una de las clavas más solicitadas esta semana. Déjanos saber cuál ha sido tu favorita usando el Talkback feature del iHeartRadio app. We want to know. Good morning. Hoy vamos a hablar de este trend que está viral, Dayanara, en TikTok, yep. Donde los empleados y ex empleados de los restaurantes están contando todo lo que pasa detrás del mostrador.
6: Me imagino ex empleados, más que nada.
5: Por eso, ¿no? por eso se atreven a hablar. O mejor dicho, por eso se atreven a dar las quejas, ¿no?
8: Uy.
5: Yep. Errores. Estamos hablando de los errores en la cocina, cosa que uno no ve.
6: No quiero saber.
5: Metidas de patas, secretos del servicio y esas cosas también que los clientes nunca deberían de enterarse. Porque vamos a claro, una cosa es lo que tú ves cuando te sirven el plato y otra cosa es muy diferente lo que pasó antes de que llegara a tu mesa. Y si tú tienes una historia de esta, háblanos por el WhatsApp 305-605-9494. Bueno, el gobierno del presidente Trump está preparando nuevos requisitos para sacar el pasaporte de niños nacidos en Estados Unidos. La propuesta del Departamento de Estado está exigiendo que los padres, o van a exigir que los padres también presenten documentos que demuestren su ciudadanía o estatus migratorio, como pasaporte, green card o formularios de inmigración. La medida está buscando determinar si ciertos casos están relacionados con el llamado turismo de nacimiento, gente que quieren dar a luz aquí en Estados Unidos solo para que sus hijos sean ciudadanos americanos. Personas que viajan a Estados Unidos específicamente para que sus hijos nazcan aquí y obtengan la ciudadanía. Sin embargo, todavía es una propuesta y no está vigente y forma parte de una orden del presidente Trump sobre ciudadanía por nacimiento que actualmente enfrenta una batalla legal en las cortes y que fue bloqueada preliminarmente por una jueza federal. ¿Tú cómo ves esta movida? Nos puedes hablar por el WhatsApp 305-605-9494. La madre de Yailin. ¿Ok?
8: ¿Qué hizo?
5: La más viral. Wanda Díaz. Se fue contra Karol G.
6: No,
5: ¡hay guerra!
6: No,
5: ¡hay guerra! Uh-oh. Te hablamos de qué se trata esto a continuación.

0: All right, hay guerra entre Wanda Díaz, que es la mamá de Yailin, la más viral. Esto es una guerra en contra de Karol G. What is going on, Dayanara?
1: Oh my God, aparentemente ella dice, aseguró que Anuel AA quiso más a Yailin que a Karol G. No sé cómo, pero utilizó un argumento de que Yailin sí tuvo hija con el cantante y pues, you know, Karol G no. Y
0: que Anuel quiso más a Yailin que a Karol G.
1: Aparentemente, dice ella asegurarlo.
0: Pero la mamá de Yailin está hablando en los podcasts y está hablando, hasta por los codos está hablando
2: está
0: esa mujer.
2: Hablando por todo el lado, ¿qué está pasando aquí? ¿Qué está guerra con Karol G? Why? So
1: ay, no,
2: problem,
1: le
2: bro.
1: Dijo hasta nombre. Ah, no, así
2: not
1: no
2: cool.
1: Me gusta.
0: Oye, esto está bueno, ¿tú sabes para qué? Para un reality show, Real Suegras del reggaetón.
2: lo dice bromeando, pero you're onto something.
1: Puede ser.
2: There.
1: Sería un palo.

0: Ok, Dayanara, cuéntanos la canción Colgando en tus manos de Carlos Baute y Marta Sánchez. Está haciendo historia otra vez.
1: Me encanta esa canción, es tan bella. Colgando en tus manos, que fue casi hace 18 años. Wow. En YouTube llegó a superar las 1,000 millones de reproducciones.
0: Nice.
2: ¿Por eso?
1: Sí, sí. Y ese aparentemente pues llega a un exclusivo grupo de que se llama el Billion Views Club.
0: Pretty
1: de YouTube.
0: Cool.
1: So, entró la canción aparentemente desde que salió. Además que la canción es súper pegajosa.
0: Pero eso fue porque Carlos Baute vino aquí y le cambió la letra. Hicimos la parodia, ¿te acuerdas?
1: Colgando en tus mangos.
0: Colgando en tus mangos.
2: That pushed it over the edge.
0: Y eso fue hace un par de meses atrás, debido a su visita.
1: Y ahí fue que
0: esta canción se disparó de nuevo.
1: Así fue.
0: Mentira, mentira. Felicidades, Carlos Baute. La canción fue todo un fenómeno, obviamente. Llegó a número uno en España. Recuerdo cuando yo estaba de vacaciones un verano en Marbella. Y está la canción, this is cool. Esta es la playa de cual están hablando ellos.
1: Sí, qué bonito.
0: It's a beautiful part of the world. Ariana Grande se despidió de los escenarios entre lágrimas. Terminó en Londres su Eternal Sunshine Tour, una gira de 41 conciertos por Estados Unidos, Canadá, Reino Unido. Anunció que ahora se va a alejar por un tiempo indefinido de la vida pública.
3: Ay, no, por tu madre, Ariana, no te vayas.
1: Es un ratito, es un descansito, me imagino.
3: No vamos a poder ver el cuerpo anoréxico ese tuyo.
2: No, chuma.
0: ¿Qué es eso, chuma, Eli? Qué mala.
1: Sí, pero sí rebajó un poquito demasiado.
0: Pero todo esto es por su salud mental. Is this why do you think she's doing this?
1: Yo creo que
2: she needs a break, man.
1: Right. Después de 41 conciertos, ¿sabes lo que son 41 conciertos?
2: That's a lot.
0: Hay que descansar, ¿no?
1: En partes del mundo. Son los viajes. No es solamente los conciertos y cantar, es los viajes.
0: Según ella, si quiere descansar y establecer límites.
1: Claro, se lo merece también.
0: Cuando eres figura pública, no hay límite. O los muchos fans se creen que you're unlimited.
1: Yeah. Por eso se toma su brequecito.
0: Good for her. Descansa, Ariana.
1: Yep.

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2: Tremendo programazo. Me encanta. Dice Enrique, tú eres un programazo. Well, thank you. It is Friday, viernes social. Oye, muy pronto comienzan las audiciones de Miss Bellanita, bella y llenita. La belleza no viene en una sola talla, así que estamos buscando una mujer segura de sí misma, una mujer inteligente, Dayanara, educada.
3: Con mucha personalidad.
2: Tiene que tener personalidad.
3: Orgullosa de sí misma, que se sienta bien en su propia piel.
2: Let's go, ladies.
3: Así como son.
2: That's right. Para participar debes tener 21 años, identificarte como una curvy plus size, estar disponible para participar en Miss Bellanita el 4 de octubre en Miami, sentirte cómoda participando en todo este, en este certamen. No existe requisito específico de peso ni de medidas corporales. ¿Quieres más información? Mándanos un DM si quieres audicionar para Miss Bellanita 2026 at Miss Bellanita, bella y llenita, ok, at Miss Bellanita en Instagram. Good morning, como cada viernes, complaciéndote con las clavadas más solicitadas de la semana, así como esta.
4: Está de acuerdo, estaría Miguel dispuesto a donar un par de horas.
5: Bueno, sí, pero ¿para qué tipo? ¿Qué exactamente lo que ella está haciendo? ¿Cuál es la situación médica, si se puede decir?
4: Se hizo aumento de seno, el pulso, y se hizo Brazilian butt lift con el fat transfer.
5: No, lo siento.
4: Está bien, hijo. Cuando ella regrese aquí, no quiero ver que tú le estés mirando el
5: Oye, no, ya. Tú y tu madre y la madre de la flor esa también.
2: Esa es la clavada que vas a escuchar. Viene a continuación. Háblanos por el WhatsApp feature en la aplicación iHeartRadio. ¿Cuál ha sido la clavada telefónica que más cosquilla te has dado a ti? ¿Cuál más te gustó? ¿Cuál quieres volver a escuchar? Y hasta ahora estamos hablando del trend viral en TikTok, donde empleados y ex empleados de restaurantes están contando todo en las redes sociales, todo lo que pasa detrás del mostrador.
6: A mí me da miedo cuando yo veo el comienzo de estos videos y dice, tú has pedido tal cosa en tal lugar. Esto es lo que sucede cuando tú pides eso y you're like, no.
2: You're like, yeah, I ordered that yesterday. I don't want to hear it.
3: Si tú
2: tienes algo que contar, háblanos por el WhatsApp 305-605-9494.

0: Ok, la clavada telefónica me hice pasar por el departamento de Human Resources y llamamos a Miguel con una petición especial que done sus horas de vacation para una compañera que se está recuperando de un procedimiento estético.
1: Sí, buenos días.
2: Sí, con Miguel.
1: Sí, bueno, Miguel habla, ¿cómo puedo ayudar?
2: ¿Cómo estás, Miguel? Te habla Robertico aquí de el departamento de recursos humanos.
1: Ah, ¿cómo estamos, Robertico?
2: De la compañía. Hola, ¿tú estás trabajando hoy?
1: Sí, estoy en la oficina aquí.
2: Mira, te robo solamente un minutico de tu tiempo. ¿Tú conoces a Flor?
1: A Flor, sí.
2: Ajá, tú trabajas con ella, ¿no?
1: Trabajo con ella, así.
2: Sé que no es en el mismo departamento, pero sí la conoces y me... Bueno, estoy llamando a todos sus coworkers. Tú sabes que Flor ha estado ausente aquí del trabajo por las últimas semanas debido a un procedimiento.
1: Pues sé que ha estado faltando, pero no sabe exactamente qué era.
2: Ella se hizo una cirugía.
1: Ok.
2: Lo que pasa es que tú sabes que Flor lleva muy poco tiempo con nosotros aquí en la empresa.
1: Y
2: nosotros que trabajamos todos los días con ella decidimos unirnos y donar horas en nuestras vacaciones, donar horas para que así ella pueda recuperarse en su casa tranquila y que todavía pueda seguir recibiendo sus cheques, que todavía le paguen, ¿no? Porque de la otra manera obviamente no puede recibir dinero y ella necesita sus ingresos. Tú sabes que ella es madre también, madre soltera.
1: Eso me parece muy bien.
2: ¿Usted está de acuerdo? ¿Estaría Miguel dispuesto a donar un par de horas?
1: Bueno, sí, pero ¿para qué tipo? ¿Qué exactamente lo que ella está haciendo? ¿Cuál es la situación médica, si se puede decir?
2: Se hizo aumento de seno, el busto, y se hizo Brazilian butt lift con el fat transfer.
1: Para que era de mis horas, para una donación del busto y la nalga.
2: La pobre también tiene la cara muy hinchada porque le hicieron inyecciones de Botox y, tú sabes, tiene que recuperarse por eso y le queremos dar un par de días libre. ¿Usted está dispuesto?
1: La cara hinchada es la cara de lechuga que tiene. ¿Cómo se te ocurre faltar el trabajo para hacerte un aumento de seno y un aumento de nalga?
2: Pero Miguel, si ahorita usted dijo que estaba de acuerdo a donar 10 o 20 horas de su vacation time.
1: Yo estoy de acuerdo a ayudar a los compañeros de trabajo, especialmente si son madres solteras, tienen niños, pero no, yo esto era algo médico, una cosa seria, no un aumento de gustos y cosas estéticas.
2: Pero esto es una cosa seria, usted no veía las nalgas planchadas que llevaba y no tenía nada alante tampoco, ahora va a lucir mucho mejor una vez que ella regrese al trabajo.
1: Bueno, yo no veo nada de ella, que regrese si quiere regresar, si no, ustedes se encargan de ella.
2: Entonces no piensa donar nada.
1: No, si es para cosas estéticas, no. Si es algo ya más, una cosa personal de salud, de una cosa médica, gente, yo con mucho gusto la ayudo.
2: Oye, pero ¿qué hijo de p*** tú eres?
1: Oye, no, ya. Tú y tu madre y la madre de la flor esa también. Olvídate de eso.
2: Pero tú lo que eres un chismoso, ¿qué te importa a ti por qué se operó? La cuestión es que se operó y ahora se está recuperando. Y originalmente estaba de acuerdo con donar un par de horas de tus vacaciones para que ella se recuperara. Y ahora no se lo quiere dar.
1: No, ahora no, olvídate de eso. La vacación yo me lo disfruto con mi familia. No para las zorras esas. No, lo siento.
2: Está bien, hijo. Cuando ella regrese aquí, no quiero verte. Yo no quiero ver que tú le estés mirando el c***. No quiero ver que tú le estés vacilando la c***.
1: Yo te voy a dar vergüenza trabajar para recursos humanos hablando de empleados de esta forma.
2: El día que tú te quieras alargar la p***, vamos a ver si alguien aquí va a donar horas. Yo me voy a encargar personalmente de que nadie done nunca.
1: Mire, caballero.
0: Miguel, te habla Enrique Santos, es una broma telefónica.
1: Ay,
0: Flor, la misma Flor y tus amistades, el trabajo, tus coworkers pidieron que te llamara.
1: No, muchachos, pues esos coworkers míos son tan de madre.
2: Pero usted está de acuerdo que a su compañera le hace falta más.
1: Bueno, le hace falta muchas cosas, no sé si le hace falta.
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0: Buenos días. Esta mañana estamos hablando. Esto comenzó con un tipo en TikTok. Uh-huh. Él empezó a decir, el tipo barista. Y empezó a hacer confesiones, right? Que le hacía bad things to the coffee or what?
1: Sí, es un trend que la gente hace donde ya cuando o se van o quedan despedidos empiezan a hablar de los secretos de estos lugares que tanto nos gusta ir y que uno no sabe.
0: Como que, no sabes que te cobramos lo mismo el tamaño grande que el tamaño mediano, lo que le metemos más
1: hielo,
2: exactamente. Es la misma cantidad, y es que la parte de abajo del vaso está hundido, la misma cantidad de uno pequeño es el mediano y es el grande.
0: Pero es un engaño lo que te están clavando entonces por él.
3: Muchos restaurantes hacen eso, por ejemplo, le echan demasiado hielo. Por ejemplo, he visto también, y no sé si es verdad, pero se han comprobado que la papita small de McDonald's, por ejemplo, es la misma del medium size.
1: Cabe la misma cantidad
3: en el paquete. So.
0: Eso es cierto. Si hay alguien que trabaja en McDonald's, queremos hablar contigo. ¿Y por qué la máquina esa siempre, nunca funciona la máquina
3: Yo no he escuchado ya helado. Ahora, después de eso que se fue viral, ahora todas las máquinas funcionan.
1: Sí, todas funcionan, pero había un rumor grande por muchos años de que supuestamente cuando tú ibas al drive-thru de estos lugares que te decían, no, es que la máquina no está funcionando, es que simplemente no te querían hacer ni un café ni un helado.
0: Pero por vagancia, porque los empleados no quieren limpiar las máquinas.
2: De mal humor.
0: Supuestamente. A ver, cuéntanos ustedes. 844 yes, Enrique. 844-937-3674. A mí lo que me fastidia, yo trato de ser consciente en un restaurante que está al punto de cerrar. Yo siempre trato de ver si cierran a las 11, no quiero. I don't want to be that guy. De entrar ahí a las 10:45 y empezar a pedir, porque estás clavando a todos esos empleados.
1: Ya están limpiando la cocina ellos. Ya.
0: Pero tampoco se vale que 45 minutos o una hora antes me estén quieran cerrar el restaurante y no puedas ordenar o que te miren con mala cara. Anyway, confesiones ustedes que trabajan en los restaurantes como este puerco, escucha lo que ha dicho.
4: Mira, yo te digo, yo trabajo en un famoso steakhouse, de estos steakhouse que va mucha gente, y yo te digo, cuando a la hora de, cada vez que alguien me pide, mira, es que este no es el término es medium well, o no, mira, que este no es el término de la carne. Lo que nosotros le hacemos atrás es increíble. Yo hasta, te voy a decir que hasta un inodoro una vez limpié, por una doña pensada, que me dice que la carne no estaba en el término que ella quiere. Como si supieran.
0: 844 yes, Enrique, ¿dónde están los trabajadores de restaurante? ¿O algo que tuviste o que te sucedió cuando tú trabajabas en un lugar o tú trabajas ahora? Dinos, ¿dónde no debemos de comer? Eso que nadie sabe, lo que hacen escondidas o lo que piensas, pero te callas también. 844 yes, Enrique, también nos puedes hablar por el WhatsApp, 305-605-9494.
1: My first job, it was at un lugar que hace sandwiches. Que se llama D'Angelo's, it's up north in New England. La gente que está escuchando en Boston y para allá arriba van a saber.
0: Saludos.
1: Fue my first job. Y entonces el manager ya estaba a punto de, como quien dice, retirarse. Y dice, te voy a dar los trucos. Y yo, ok, ¿cuál es el truco? Él dice, el día que tú quieras comerte un sándwich, fastídiale el sándwich al cliente. Entonces, obviamente no se lo puedes dar. Tienes que hacérselo de nuevo. Y te quedas tú con el sándwich que... tenemos que votar, pero no se vota. Tú te lo comes.
0: Te aseguraste el lunch.
1: Y yo dije, ¿tú sabes cuántas veces yo hice eso?
3: Y por eso está como está.
1: Ya tú sabes. Julio. Activo, siempre. ¿Qué pasó?
3: No, nada.
0: Ese truquito no lo sabía. So you screw up somebody's order on purpose so that you can eat it.
1: Me lo dijo el tipo que era manager en ese entonces, que estaba a punto de retirarse. Él dice, la mamá güey, no me importa.
0: ¿Y era gordo igual que tú?
1: Mucho más gordo. Ave María. Yo era flaquito.
0: Carlos, buenos días.
5: Carlos. Sí, buenos días, ¿cómo están?
0: Estamos bien, papi.
2: Bien.
5: Mira, te quería contar un testimonio que me pasó. Mira, yo trabajaba en una compañía de uniformes, pero mi departamento era el de llevarle toallas y delantales a los restaurantes.
0: Ajá.
5: Y resulta ser que llego a un restaurante, bro, como a las 12 del día, que está el restaurante full. Y yo estoy así tras bastidores dejando los delantales, pero yo veo el cocinero que levanta el sartén y ¡pras! Se le cae el bistec, bro. Literal, se le cayó el bistec en el piso.
2: Yep.
5: ¿Ok? Que el piso, ya tú sabes que eso está cochino.
1: 5-second rule.
5: Y el jefe de la cocina. Y el jefe de la cocina le dijo: ¡no! ¡Dale, bro! ¡Mételo en la candela que el fuego mata todo!
2: Oh,
5: lo calentó el piso.
2: Lo creo.
5: Lo puso en el plato, brother. El piso. Al plato del cliente y se lo llevaron al cliente bien ordenadito. Y mira, yo le digo a mi familia, yo tengo una norma. Yo nunca regreso un plato para atrás que está mal servido. Porque lo que te hacen allá atrás, brother, es nitrógeno. Mira, para comer afuera, en un restaurante, tú tienes que tener estómago de rinoceronte,
1: Y lo malo es cuando tú vas a, o sea, pasa esto en lugares, pero si, vamos a suponer que nos enteramos en algún momento de que pasa esto en lugares donde uno va y el, o sea, el bill para una persona son como 150 pesos y te están haciendo esas cochinadas en la parte de atrás.
2: Qué mal.
0: Oye, no importa cuánto estés pagando, ni qué tan fancy o no fancy sea el restaurante, eso es una cochinada, brother, eso no se hace. Vámonos a WhatsApp, 305-605-9494. Good morning.
6: Hay una que nosotros damos de alta y en la que no nos fijamos, y es sobre los guantes. Hay muchas personas, más de 90% usan el teléfono con los guantes. Yo he trabajado en restaurantes, he trabajado en lugares de comida, y yo he visto como...

0: Eso son atrocidades. Yo también fui panadero.
1: Clase barbaridad.
0: Y lo que otros panaderos hacían, eso era, vaya, el que veía eso no se comía un pan más nunca en la vida.
1: Yeah.
0: El que trabaja con comida tiene que estar súper limpio, bro.
1: Yeah, de acuerdo. Ahí está Sheila. Good morning, Sheila. ¿Cómo estás?
2: Hola, bien, ustedes.
1: Bien, cuéntanos.
2: Mira, yo quería decirle, porque yo llevo más de 5 años trabajando en restaurantes.
1: Okay.
2: Caballero, el 90% de los restaurantes, todos tienen cámara en todos lados. Es imposible que alguien le haga cosas así a la comida. Imagínate tú entrando con un plato de para un baño.
3: Ay, no.
2: En todos los restaurantes hay manager.
1: Sí, eso es ahora. Lo que no sé si este tipo que me dijo esta barbaridad aquí, si esto fue hace tiempo atrás o es un mom and pop store, pero dijo que era un famoso steakhouse.
4: Sí, lo que pasa también es que en muchos de estos lugares, vamos a hablar claro, ya cuando tú trabajas ahí, varios, tú, como ella acaba de decir, que ella lleva trabajando 5 años, ya tú sabes dónde están los puntos ciegos en el restaurante.
5: También.
4: Hay que pensar en la maldad, brother. Hay que pensar en la maldad. She knows where the blind spots are from the cameras.
5: Para desquitarte.
1: Sí.
5: No, soy así.
1: Lo dice Extreme, que él sabe en todos los edificios donde están los glory holes y todo.
4: Tampoco así. Tú sabes, por eso fue que nosotros fuimos a comer, no me acuerdo dónde fue, a la playa, hace un par de semanas atrás, y creo que fuiste tú, tu hermano y Harold, los tres.
3: Gay lunch.
4: No,
1: I don't know where it was, pero suena que pagué yo.
5: Sí, que pidieron un steak que sabía a pescado.
4: Eso era. Y ustedes, todo el mundo devolvió la comida y entonces yo me quedé esperando como que van a pedir otra cosa y nadie pidió más nada.
5: Estaba bien porque tú nada más pediste chicken nugget,
4: baby, tú sabes.
1: Haro fue el único que se lo comió completo.
3: Papi, era un steak. Dominican.
1: Eso es un cross contamination, o sea, frieron un bistec en el mismo sartén con un fish.
5: Ugh.
1: Y no sabía vaca, sabía fish.
5: Pero lo devolviste, pero no pediste, no lo pediste para atrás.
1: No, porque ya me llené con lo que...
6: Sí, pero ¿sabe quién tiene la culpa?
1: Había pedido, dime.
6: Dayanara.
5: ¿Por
6: porque
5: qué?
6: Dayanara ordenó el pescado. Y entonces lo hicieron con la misma parrilla.
5: Es true. Dayanara quiere pescado. Saquen todo.
1: Fue tu culpa, Dayanara.
5: No.
1: Jessica, buenos
4: surf
1: días.
4: And turf.
5: Exactamente.
1: Yeah.
5: What's wrong with that?
1: No, it wasn't surf and turf. That was cow like fish. Fish cow. Estamos bien, Jessy. ¿Tú qué? Cuéntanos.
7: Todo bien. Pues yo hace como unos 3 años atrás, 4, yo estaba trabajando para un restaurante bien famoso aquí en la Florida, italiano, y yo trabajé en el dish pit y después fui buzzer. Y las cosas que yo vi, por ejemplo, los servers, en el dish pit, yo acostumbraba a lavar, a pasar los silverware por la primera máquina y después ponerlo en otra máquina para que se esterilizara.
1: Right.
7: Entonces, yo después esos silverware yo se los daba a los servers para que ellos los organizaran y después ellos los envolvieran en los linens para poderlos poner arriba de la mesa.
5: Uh-huh.
7: Resulta y acontece que la mayoría de las veces que esos silverware caían al piso, los servers no los limpian y los enrollan en el linen y después se lo dan a los clientes.
1: No, pero tú me dices un tenedor que alguien le puso la bemba, la saliva, también no lo lavan y simplemente lo envolvían y se lo ponían a otro cliente.
5: No, que se le caía al piso y así lo recogían y lo envolvían.
1: Caía al piso. Pero está el 5-second rule también. Si yo estoy en mi casa
5: en tu casa, sí.
1: Cae una papa así de repente, mientras 5 segundos, para yo lo rebundo.
3: Yeah, but that's your house.
1: ¿Sí o no?
5: That's your house. Pero
1: not in a restaurant where... Yeah, where all these people are walking around.
7: Exactamente. Un restaurante, o sea, eso es inapropiado.
1: También me ha pasado 2 o 3 veces, cuando tenía un hambre que se reventaba el estómago y llega ahí la comida, tengo hambre, cojo el tenedor y cuando voy así veo que hay un pedazo de maíz.
5: Un arroz,
1: un pedazo de maíz.
4: Oh,
1: voy a confesar, no pido otro. Sigo comiendo.
4: No.
1: Porque aunque sea, pasó por el proceso.
4: No,
1: Fo.
5: Ya es un arroz fósil.
1: No, I said it back.

todos los ojos sobre la NFL esta semana. Check this out. Touchdown! All right, so el fútbol universitario acaba de entrar en un territorio completamente nuevo. Una jueza autorizó a dos exjugadores de la NFL, Daquan Wright y Xavier Harris, a regresar a la universidad y formar parte del equipo de LSU. Es el equipo de Louisiana State University, un equipo súper popular universitario. Ambos tuvieron etapas muy breves como profesionales y aseguran que no habrían salido del fútbol colegial si las nuevas reglas hubieran existido antes. Pero la SEC está furiosa, demandando a su propia universidad y dice que permitir profesionales rompe la competencia. La gran pregunta es, si ya jugaste en la NFL, ¿todavía puedes volver a ser atleta universitario? Este caso podría cambiar todo el deporte colegial completamente. This is wild if it happens, porque ahora estás hablando de personas que tuvieron la experiencia y saben cómo es en la NFL y le pueden dar tremenda ventaja a cualquier universidad. Acuérdate, en la universidad estás preparando a los jugadores para entrar en la liga y mientras más jugadores tú puedes lograr que entren en la NFL, más personas van a querer ir a tu universidad. So it changes everything. Óyeme, vamos a ver cómo termina esto. Disfruta de toda la acción deportiva todo el fin de semana larguísimo del Labor Day. Yo soy DJ Extreme y esto ha sido Los Deportes para el show de Enrique Santos.

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3: Hello, good morning por la mañana. Feliz amanecer. Gracias por hacerlo con nosotros. Como cada viernes, estamos complaciendo con las clavadas telefónicas más solicitadas de la semana. Así como esta.
4: Yo he podido determinar que usted lo que le hace falta es una alineación y balance testicular.
5: ¿Y cómo van a hacer eso?
4: Igual que los carros.
5: ¿Cómo que igual que los carros?
4: Quizás suene gracioso, pero tú sabes cómo los carros, las llantas, los neumáticos dan vuelta y hace falta balancearlos. Debido al desbalance testicular que usted tiene un tembleco testicular que yo me voy a encargar personalmente de balancearle sus testículos.
5: Pero qué cosa más. Esta es la primera vez que yo estoy escuchando esto. Increíble.
3: Esa es la clavada que vas a escuchar a continuación. Déjanos saber cuál es la que más te ha gustado a ti esta semana y cuál quieres volver a escuchar usando el TalkBack feature del free iHeartRadio app. Después de la clavada, conectamos con la abogada de inmigración Lorena Rivas. Hay muchas dudas acerca de las redadas de ICE en la nación. We're going to talk to her about it coming up next.

0: Ok, Francisco quiere tener un varón, pero nos hicimos pasar por doctor gracias a su esposa. Tengo una solución bastante peculiar, un balance testicular.
1: ¿Aló?
2: Sí, me hace el favor con Francisco.
1: ¿Habla?
2: Hola, señor Francisco. Mi nombre es Nico Jones. Estoy llamando de la clínica de fertilidad Web On. ¿Usted hizo una cita con su señora para venir acá?
1: Sí. Estoy interesado en a ver si podemos tener un varón.
2: Sí, cuénteme un poquito más del historial. Primero y antes que todo, le quiero decir que usted está en muy buenas manos. Le repito, yo soy Nico Jones, yo soy el hijo del famoso urólogo Richard Hardick tengo ahora mi clínica de fertilidad Web On aquí en la ciudad, muy reconocida, muy prestigiosa, y hemos logrado ayudar a muchas personas que están tratando de tener un bebé de cierto sexo.
1: Sí, mi esposa y yo hemos tratado, pero ya tenemos tres, hemos tratado varias veces y lo único que Dios me está dando son tres niñas y gracias a Dios que la tengo, pero ya me están volviendo loca.
2: Me imagino que la frustración debe ser muy grande al ser el único macho en la casa rodeado de tantas mujeres. No se preocupe.
1: Sí, sí, sí, sí.
2: Vamos a ver cómo podemos ayudarlo acá, que usted tenga un varoncito también. Primero y antes que todo, ¿se ha dado cuenta si sus testículos, uno cuelga más bajito que otro?
1: ¿Pero qué tiene que ver eso con fertilización?
2: Tiene todo que ver, especialmente con la temperatura de sus testículos.
1: Bueno, señor, yo de verdad, para decirle la verdad, doctor, nunca me he fijado si un testículo está más bajo que el otro.
2: ¿Usted tiene en este momento tiempo para mirarse un espejo, para hacerse un análisis?
1: ¿Puede pasar? Sí, pero ¿no cree que es mejor ir a la consulta y hacerlo?
2: Tengo mi schedule muy ocupado y quiero hacer esta consulta telefónicamente, ya que tengo tiempo ahora, para que cuando usted venga no tenga que gastar mucho tiempo aquí en la clínica.
1: Está bien. Déjeme ver.
2: ¿Se está mirando de frente o en un espejo?
1: En un espejo.
2: En el espejo. Entonces, si mira en el espejo, su testículo derecho en realidad sería el izquierdo. Si mira el testículo izquierdo, está viendo el derecho. ¿Me explico? Porque en el espejo todo está en reversa. Está invertido.
1: Correcto. Bueno, yo veo que el izquierdo está más bajo que el derecho.
2: Ahí está el problema. Ahí mismo. ¿Su testículo izquierdo cuelga más bajito que el derecho?
1: Sí. Pero ¿por qué es el problema? No entiendo.
2: Estamos viendo muchos casos que cuando el testículo izquierdo cuelga más bajito que el derecho, usted tiene es más propenso a tener niñas. Entonces, usted lo que necesita, ¿ves? ¿Qué tan efectivo es esto?
1: Si
2: simplemente usted haciéndose este análisis ahora mismo, yo he podido determinar que usted lo que le hace falta es una alineación y balance testicular.
1: ¿Y cómo van a hacer eso?
2: Igual que los carros.
1: ¿Cómo que igual que los carros?
2: Quizás suene gracioso, pero tú sabes cómo los carros, las llantas, los neumáticos dan vuelta y hace falta balancearlos. Si no, el carro tiene un desbalance y empieza a temblar, tiene tremendo tembleque. Y ese mismo es el problema. Debido al desbalance testicular que usted tiene un tembleco testicular que yo me voy a encargar personalmente de balancearle sus testículos.
1: Pero qué cosa más. Esto es la primera vez que yo estoy escuchando esto. Increíble. ¿Cómo es posible que es?
2: ¿Me hace el favor? ¿Es posible que usted se pueda agarrar un momento y toser para escuchar? No muy fuerte, ¿ah? Levemente. No se apriete mucho.
1: Ok, pero ¿cómo lo agarro? ¿Los dos a la misma vez o solamente uno?
2: Todo, recoge todo completo. Ahora mírese en el espejo. ¿Usted se está viendo en el espejo?
1: Sí.
2: ¿Ve la cara como el... ¿Qué tiene? Papi, te habla Enrique Santos, tu esposa nos mandó a llamar y...
1: Yo sabía que iba a ser tú. Fíjate, chiquito, ¿cómo tú me vas a hacer eso?
2: Ve y lávate las manos. Bye.
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0: La administración del presidente Trump está preparando la revocación de hasta 200,000 visas B1 y B2 de extranjeros que entraron como turistas o por asuntos de negocios y que posteriormente solicitaron asilo. Veamos.
1: Si entró a Estados Unidos con visa de turismo o negocios y después solicitó asilo, atención a esto. El gobierno de Estados Unidos se prepara para revocar hasta 200,000 visas B1 y B2, en lo que podría convertirse en la mayor revocación masiva de visas en la historia del país. Según documentos del Departamento de Estado obtenidos por la agencia de noticias AP, la medida apuntaría a personas con visas B1 de negocios o B2 de turismo emitidas entre 2016 y 2026 que posteriormente solicitaron asilo o tienen una solicitud pendiente. ¿Por qué? El Departamento de Estado dice que está trabajando con Seguridad Nacional para identificar a personas que entraron asegurando que su visita sería temporal, pero después pidieron asilo para quedarse en Estados Unidos. Ahora, que le revoquen la visa no significa automáticamente que será deportado. Según los funcionarios citados por AP, muchas personas con casos de asilo pendientes podrían continuar ese proceso, pero perderían su visa de turista o negocios. Uh-huh. El número final tampoco es definitivo. Un portavoz del Departamento de Estado dijo que las revocaciones se harían de manera gradual y que la cifra podría ir cambiando. Y algo más, si finalmente se implementa como está planteada, probablemente enfrentará impugnaciones en los tribunales.
0: Hablemos con nuestra amiga, la abogada de inmigración Lorena Rivas, de Rivas and Associates, patrocinador del Enrique Santos Morning Show. Lorena, si alguien entró legalmente con visa y después pidió asilo, ¿qué cambia para esa persona si ahora le van a revocar esa visa?
2: Ya, cuando alguien viene a los Estados Unidos con la visa B1, B2, es una visa de turista, ¿verdad? Para nomás visitar y quedarse aquí temporalmente y regresar a su país. Entonces, cuando ellos someten su aplicación de asilo, entonces ya están indicando una intención de quedarse aquí en los Estados Unidos. Y eso es lo que está diciendo esta administración, diciendo, hey, tú ya cambiaste intención, entonces te vamos a cancelar tu visa de turista. Y cuando eso ocurre, técnicamente ellos están aplicando para asilo, sí aplicaron para asilo, ¿verdad? Pero al mismo tiempo ya no están con un estatus legal aquí en los Estados Unidos. So, se les cancela la visa, son aquí aplicantes de asilo, pero todavía no tienen un estatus legal aquí en los Estados Unidos.
0: Está viral esta confrontación, esta detención de esta familia en un hospital de Kissimmee, Florida, con agentes de ICE.
3: ¿Por qué la tratan así? ¡Por Dios! ¿Qué ella ha hecho?
4: 4 días después, la familia de estas dos mujeres ecuatorianas no supera el trauma vivido en pleno hospital de Florida.
3: ¿Dónde está el papel? ¿Dónde está el papel? ¿Dónde está el papel?
4: Grace Calero y su hija Juliana siguen detenidas por inmigración, mientras sus familiares todavía buscan respuestas sobre la forma en que fueron sacadas del hospital y la incertidumbre sobre su futuro. Según cuenta su familia, el jueves pasado de regreso a casa, un vehículo perdió el control y las impactó, dejando su auto destrozado. Las dos sobrevivieron y fueron trasladadas al hospital HCA Florida Poinciana Hospital en Kissimmee. Mientras todavía recibían atención médica, Gia cuenta que un oficial entró a la habitación y comenzó a preguntar por sus documentos.
5: Te voy a hacer una entrevista con ICE. Y yo estaba al lado de la cama y le digo, ¿por qué? Ella vino aquí, fue para un accidente de tránsito, no para una entrevista con ICE.
4: Horas después, les informaron que se la llevarían.
3: Por favor, díganos.
0: Lorena, una persona que no ha normalizado su estatus entonces en Estados Unidos, ¿tiene que temer caer en un hospital?
2: Parece que sí. Tristemente, esa es la situación ahora. Antes, eran muy respetados los hospitales, iguales como las escuelas y las iglesias, pero es la administración del presidente Trump ha dicho que estos lugares ya no deberían ser tan sagrados y tan protegidos. Y como estamos mirando, hasta los agentes de inmigración, ICE está recogiendo personas que se encuentran indocumentadas en los hospitales, aunque ellos han sido víctimas de situaciones así. Pero ya, en estos tiempos parece que ya no va a ser respetado tanto el hospital. Ahora, esta es una excepción, esto no es lo que ocurre todo el tiempo. Hay personas que van a los hospitales indocumentados, que todos los días van, entran sin problemas, sin ser detenidos. Al mismo tiempo, no queremos aconsejar a las personas que no vayan a acudir para ayuda, si es necesario, pero al mismo tiempo, esto trae más a la luz qué cruel es nuestro sistema de inmigración.
0: Este caso fue en la Florida. ¿Has escuchado de otros casos que ha sucedido algo similar? otros estados?
2: No he escuchado que ha ocurrido en otros hospitales, en otros lugares, en otros estados, pero al mismo tiempo es muy posible que sí ha ocurrido, nomás que no ha ido viral o no ha habido video para esto, o alguien no ha dejado saber que esto ocurrió para ellos. Lo que sí hemos visto mucho es que las autoridades de la policía han colaborado con ICE para detener a personas. Sí he escuchado personas que han sido víctimas de un accidente, a lo mejor no han ido al hospital, pero al mismo tiempo fueron las víctimas, no eran las personas que hicieron el mal, pero sí han caído detenidos nomás por no tener licencia o por no tener comprobantes que están aquí legalmente en los Estados Unidos. Entonces, sí, no están respetando que alguien pues ha sido lastimado o victimizado de algo.
0: Si tienes una pregunta acerca de tu caso en particular, te puedes comunicar con la abogada Lorena Rivas llamando al 844-37-RIVAS, 844-37-RIVAS.

0: Ok, Dayanara, cuéntanos la canción Colgando en tus manos de Carlos Baute y Marta Sánchez. Está haciendo historia otra vez.
1: Me encanta esa canción, es tan bella. Colgando en tus manos, que fue casi hace 18 años. Wow. En YouTube llegó a superar las 1,000 millones de reproducciones.
0: Nice.
2: ¿Por eso está?
1: Sí, sí. Y ese aparentemente pues llega a un exclusivo grupo de que se llama el Billion Views Club.
0: Pretty
1: de YouTube.
0: Cool.
1: So, entró la canción aparentemente desde que salió. Además que la canción es súper pegajosa.
0: Pero eso fue porque Carlos Baute vino aquí y le cambió la letra. Hicimos la parodia, ¿te acuerdas?
1: Colgando en tus mangos.
0: Colgando en tus mangos.
2: That pushed it over the edge.
0: Y eso fue hace un par de meses atrás, debido a su visita.
1: Y ahí fue que
0: esta canción se disparó de nuevo.
1: Así fue.
0: Mentira, mentira. Felicidades, Carlos Baute. La canción fue todo un fenómeno, obviamente. Llegó a número uno en España. Recuerdo cuando yo estaba de vacaciones un verano en Marbella. Y está la canción, this is cool. Esta es la playa de cual están hablando ellos.
1: Sí, qué bonito.
0: It's a beautiful part of the world. Ariana Grande se despidió de los escenarios entre lágrimas. Terminó en Londres su Eternal Sunshine Tour, una gira de 41 conciertos por Estados Unidos, Canadá, Reino Unido. Anunció que ahora se va a alejar por un tiempo indefinido de la vida pública.
3: Ay, no, por tu madre, Ariana, no te vayas.
1: Es un ratito, es un descansito, me imagino.
3: No vamos a poder ver el cuerpo anoréxico ese tuyo.
2: No, chuma.
0: ¿Qué es eso, chuma, baby? Qué mala.
1: Sí, pero sí rebajó un poquito demasiado.
0: Pero todo esto es por su salud mental. Is this why do you think she's doing this?
2: She needs a break, man.
1: Right. Después de 41 conciertos. ¿Sabes lo que son 41 conciertos?
2: That's a lot.
0: Hay que descansar, ¿no?
1: En partes del mundo. Son los viajes. No es solamente los conciertos y cantar, es los viajes.
0: Según ella, si quiere descansar y establecer límites.
1: Claro, se lo merece también.
0: Cuando eres figura pública, no hay límite. Los muchos fans se creen que you're unlimited.
1: Yeah. Por eso se toma su breakcito.
0: Good for her.
1: Good for
0: Descansa,
1: her.
0: Ariana.

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3: Oye, tú estás escapado.
4: Óyeme, escapado está. You're escaped. Escapado, escaped están todos nuestros oyentes. Les queremos dar las gracias por escucharnos en Miami, aquí en casa, Turo 24-9, los rumberos de Filadelfia, yeah. En Atlanta, la gente que nos escuchan a través de la Z-105-7, thank you, Tampa. En Boston, los rumberos, thank you so much, West Palm Beach, Jacksonville, Sarasota, Lancaster y también Reading. 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All right, como cada viernes, te estamos complaciendo con las clavadas telefónicas más solicitadas de la semana, así como esta. Yo te estoy diciendo a ti que tu esposa me llamó a mí para organizarle el renuevo de votos, ¿ok? Y yo no trabajo gratis.
1: ¿Cómo fue que me dijiste que era tu nombre?
4: Carlos, usted es sordo y no escucha. Usted
1: bueno,
4: es sordo,
1: Carlos, vete para la p***.
4: ¿Sí? Tú me mandaste para la p***. Y lo estoy buscando aquí en el GPS. ¿Dónde llego? Estoy buscando aquí, lo que me sale es la cara tuya. No te pierdas esta clavada super funny. Déjanos saber cuál te gustó más a ti, cuál quieres volver a escuchar usando el TalkBack feature del free iHeartRadio app. La clavada es coming up next. Bueno, el gobierno del presidente Trump está preparando nuevos requisitos para sacar el pasaporte de niños nacidos en Estados Unidos. La propuesta del Departamento de Estado está exigiendo que los padres, o van a exigir que los padres también presenten documentos que demuestren su ciudadanía o estatus migratorio, como pasaporte, green card o formularios de inmigración. La medida está buscando determinar si ciertos casos están relacionados con el llamado turismo de nacimiento, gente que quieren dar a luz aquí en Estados Unidos solo para que sus hijos sean ciudadanos americanos. Personas que viajan a Estados Unidos específicamente para que sus hijos nazcan aquí y obtengan la ciudadanía. Sin embargo, todavía es una propuesta y no está vigente y forma parte de una orden del presidente Trump sobre ciudadanía por nacimiento que actualmente enfrenta una batalla legal en las cortes y que fue bloqueada preliminarmente por una jueza federal. ¿Tú cómo ves esta movida? Nos puedes hablar por el WhatsApp 305-605-9494. La esposa de Miguel dice que ella quiere renovar los votos de matrimonio con su esposo. Él no quiere. Una situación perfecta para una clavada.
5: ¿Aló?
4: Sí, con Miguel Ramos.
5: Con él mismo habla.
4: ¿Cómo está, Miguel? Mi nombre es Carlos, de Wedding Planner. Estoy llamando de parte de tu esposa, Susana.
5: Buenos días, Carlos.
4: Buenos días.
5: Primero
4: y antes que todo, los quiero felicitar por este plan de que están organizando. Muy lindo ver la unión de nuevo.
5: ¿Plan de qué?
4: De la renovación de los votos. Wedding vow.
5: Renovación de votos. No sé de qué me estás hablando.
4: Sí, bueno, Susana nos contactó, nos dio toda la información, pero para comenzar el proceso simplemente me hace falta un depósito de $500. Aceptamos Visa, American Express, Mastercard, Zelle, Cash App. ¿Cómo desea pagar el depósito para comenzar los planes?
5: No, yo creo que tú te volviste loco.
4: ¿Perdón?
5: Yo creo que tú te volviste loco porque yo no sé de qué tú me estás hablando. No sé qué me estás hablando de los votos. De verdad no sé de qué me estás hablando.
4: Mira, más respeto, por favor. Yo simplemente estoy trabajando aquí cumpliendo con mi función. Tu esposa, Susana...
5: No, más respeto tú que me estás cobrando $500 y yo ni siquiera sé. Más falta de respeto eres tú.
4: ¿Pero tú crees que yo voy a trabajar gratis? ¿Quién trabaja gratis? Mira que tú eres un imbécil. ¿Qué es lo que te pasa? El trabajo...
5: Más imbécil eres tú, idiota.
4: Mira, número uno, mi trabajo se respeta. Yo no trabajo gratis. Número dos, lo que quiero saber, ¿cómo ustedes han estado casados, que me dijo hoy aquí, 25 años, y ustedes no se comunican? Si tú tienes problemas de comunicación con tu esposa, el problema lo tienes tú, ¿ok? No me estés faltando el respeto a mí. Yo te estoy diciendo a ti que tu esposa me llamó a mí para organizarle el renuevo de votos, ¿ok? Y yo no trabajo gratis.
1: ¿Cómo fue que me dijiste que era tu nombre?
4: Carlos, usted es sordo y no escucha. Usted es sordo, Carlos.
1: Carlos, vete para la p***. ¿Sí?
4: Sí, soy yo, Carlos, de nuevo, Miguel. Tú me mandaste para la p***. Y lo estoy buscando aquí en el GPS. ¿Dónde llego? ¿Me puedes dar las coordenadas exactamente? ¿Cómo llego yo y cómo se
5: deletrea eso? Vente.
4: Estoy buscando aquí, lo que me sale es la cara tuya. Oye, son $500. Yo no trabajo free.
1: Y los $500 se lo va, ¿sabes a quién se lo va a cobrar? A tu abuela le vas a cobrar los $500. Y respeta, no me llames más. Oh my God.
4: Sí, ¿aló? Miguel, soy yo, Carlos, de nuevo.
5: ¿En serio otra vez?
4: Fui y llamé al home donde está mi abuela, Carlos, pero ella no está Carlos, contestando. Está en el desayuno.
5: Carlos,
4: hoy juegan
5: déjame bingo. En paz, Carlos.
4: Tú me dijiste, que le cobrara a mi abuela. La estoy llamando al home, pero hoy es el día de bingo.
5: Y también te dije que te fueras para la pista. Te lo vuelvo a repetir.
4: Y te dije que lo estoy buscando en el GPS, pero no me sale. Me tienes que decir dónde, cómo llegar ahí. ¿Dónde es eso?
5: Brother, no me molestes más, que estoy trabajando, brother. Oh my God, otra vez, Carlos.
4: Mira,
5: deja
4: Carlos
5: de molestar, viejo.
4: Ya yo no te vuelvo a llamar, simplemente te quiero decir lo siguiente.
5: ¿Qué me vas a decir ahora?
4: Si no quieres renovar con tu esposa y estás cansada de ella, y si te quieres tirar para este lado, no hay problema. ¿Cuándo nos podemos ver? Miguel, te habla Enrique Santos. Esto es una clavada telefónica, es una broma. Tu esposa nos mandó a llamar y fastidiarte. Oh my God.
5: Enriquito, brother, Enriquito, vas a acabar con mi vida. Me vas a dar un infarto, brother.
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0: All right, hay guerra entre Wanda Díaz, que es la mamá de Yailin, la más viral. Esto es una guerra en contra de Karol G. What is going on, Dayanara?
1: Oh my God, aparentemente ella dice, aseguró, que Anuel AA quiso más a Yailin que a Karol G. No sé cómo, pero utilizó un argumento de que Yailin sí tuvo hija con el cantante y pues, you know, Karol G no. Y
0: que Anuel quiso más a Yailin que a Karol G.
1: Aparentemente, dice ella asegurarlo.
0: Pero la mamá de Yailin está hablando en los podcasts y está hablando, hasta por los codos está hablando esa mujer.
2: Hablando por todo el lado, ¿qué está pasando aquí? Que esta guerra con Karol G, why? So
1: ay, no,
2: problem,
1: le dijo
2: bro.
1: Hasta nombre. Ah, no, así not no cool.
0: Oye, esto está bueno, ¿tú sabes para qué? Para un reality show, Real Suegras del reggaetón.
2: lo dice bromeando, pero you're onto something.
1: Puede ser.
0: Sería un palo.
1: Sí.

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todos los ojos sobre la NFL esta semana. Check this out. All right, so el fútbol universitario acaba de entrar en un territorio completamente nuevo. Una jueza autorizó a dos exjugadores de la NFL, Daquan Wright y Xavien Harris, a regresar a la universidad y formar parte del equipo de LSU. Es el equipo de Louisiana State University, un equipo súper popular universitario. Ambos tuvieron etapas muy breves como profesionales y aseguran que no habrían salido del fútbol colegial si las nuevas reglas hubieran existido antes. Pero la SEC está furiosa, demandando a su propia universidad y dice que permitir profesionales rompe la competencia. La gran pregunta es, si ya jugaste en la NFL, ¿todavía puedes volver a ser atleta universitario? Este caso podría cambiar todo el deporte colegial completamente. This is wild if it happens, porque ahora estás hablando de personas que tuvieron la experiencia y saben cómo es en la NFL y le pueden dar tremenda ventaja a cualquier universidad. Acuérdate, en la universidad estás preparando a los jugadores para entrar en la liga y mientras más jugadores tú puedes lograr que entren en la NFL, más personas van a querer ir a tu universidad. So it changes everything. Óyeme, vamos a ver cómo termina esto. Disfruta de toda la acción deportiva todo el fin de semana larguísimo del Labor Day. Yo soy DJ Extreme y esto ha sido Los Deportes para el show de Enrique Santos.

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1: Y llegó el viernes y tú estás escuchando y disfrutando de tu emisora favorita, la número uno para hits y variedad. Buenos días, Giovanni está en tu radio. Llega música de Zion junto a Chencho Corleone, Caducaste.
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0: Joining tu radio con saludos para ti que nos escuchas desde Moncton y también en Denver, donde quiera suena Rumba 100.5. 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

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Aquí te traigo a Ozuna, Caramelo, sonando en tu emisora favorita, la número uno para hits y variedad.

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Escuchas a Rumba 100.5, viernes rico y con buena compañía. Giovanni está en tu radio por tu emisora favorita. Aquí te traigo a Zion junto a KY, Jory, More.

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Seguimos disfrutando de este hermoso viernes, inicio del fin de semana. Oye, te cuento que la Apple tiene un nuevo CEO. Sí, John Ternes asume oficialmente el cargo de CEO de Apple el primero de septiembre del 2026, pues reemplazando a Tim Cook tras 15 años al frente de la compañía. Seguimos disfrutando de música. Le traigo a Daddy Yankee. Ella me levantó.

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Seguimos disfrutando de música de Jay Weller, de lejitos, sonando en tu emisora favorita, la número uno para hits y variedad, Join in tu radio.

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extraño. Yes, música de Arcángel junto a Sech y tu capo, baby. Jabar un dobletazo del capo. Ahora llega junto a Fade. Esto se llama Por Ti, sonando right now en la mezcla fuego. Vamos.

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0: Estás en tu emisora favorita de disfrutando de la mezcla Fuego en este rico viernes. Oye, cuéntame cuáles son los planes para este fin de semana. Comunícate conmigo a través de la aplicación gratis de iHeartRadio, utilizando

La mezcla fuego en tu radio. ¿Quién te habla? DJ Extreme on the set, baby. Tira para acá. Ya me están llegando los mensajes a la línea WhatsApp 305-614-0505. 305-614-0505. Tira para acá un mensaje de voz con tu saludo, tu petición.

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escuchas a Rumba 100.5. Mónica, yo la tarde de este viernes, Joanny en tu radio, te traigo música de Rosalía, Daddy Yankee, J Balvin, Farruko, Relación.

pensaste que tú me tenías, pero nunca me tuviste, soy la Rosalía. Mira.

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Seguimos disfrutando de pura música por tu emisora favorita. Llega Maluma, baby. Deja de Hawaii. Mentirte.

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Oye, y recuerda que tu suavizante de ropa podría estar afectando tus toallas, aseguran los expertos. Pues los expertos en lavandería recomiendan evitar el suavizante de telas en las toallas porque deja una capa cerosa sobre las fibras de algodón, pues que reduce su capacidad para absorber agua. Si no lo sabías, ya lo sabes. Vámonos con música de Rushian junto a Raúl Alejandro. Santa.

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1: 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W con Yandel. 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
1: Y aquí vengo con música de Bad Bunny. Voy a llevarte pa' PR, disfrutando de este viernes por tu emisora favorita, la número uno para hits y variedad.

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Es viernes en la tarde y tu pana full de long time, DJ Chamoquín, está preparado para activar tu fin de semana aquí en tu estación de radio Rumba 92.3 y Rumba 100.5. ¿Qué tal, Corillo? Gracias por estar conmigo. Así que vamos a pasarla bien. Es un día perfecto, un día maravilloso. Y vamos a estar juntos hasta las 7.

0: viernes 4 de septiembre. Óyeme, el año va en bajada rápidamente, así que aprovecha los días bonitos como este para que disfrutes, porque ya mismo viene el frío.
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Va a ser el 19 de septiembre en el Gago World. Va a haber mucho entretenimiento, muchos artistas, mucha comida buena, mucho vacilón para grandes y chicos. En tarima va a estar mi hermano Saulo Negrón y Cantar Campesino, azotando el mambo, metiéndole bien fuerte. Bomba y plena con los bomberos de la calle. También Pasión Tropical, DJ Poli. ¿Quién más? Ah, bueno, esta cosa linda que está aquí no se puede quedar afuera. DJ Chamo King también, poniéndola bien chévere. Animación de Marixa Colón. Saludos para Marixa. Saludos para Manny también. Va a haber mucho entretenimiento, así que separa la fecha. 19 de septiembre, es un sábado.

La bachata de Manuel Turizo. Me encanta esa canción, ¿eh? Ya tiene un par de días que salió, pero la canción no deja de sonar bien. 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

0: 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Ay, María, qué rico, ¿verdad? Yo tengo un amigo que va mucho al gym y me dice, chamo, cuando yo te oigo en la radio, a veces me provoca apagarlo, pero no puedo. Me sacas de la dieta. Seguimos, no te me vayas. Este es Rumba.
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Seguimos metiéndole fuerte en este fin de semana, Chamo King. Buenas tardes. El hombre que la monta bien, chévere. Es viernes, una bulla por eso, es viernes. Happy Friday.

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1: Definitivamente ha tenido una de las mejores trayectorias musicales en este género, Gárgola.
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El 19. El 19 de septiembre en el Gago World. 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

0: ritmo.
1: Oye, me recuerda que el 19 de septiembre en el Boricuazo es un evento para mantener la cultura puertorriqueña, ¿verdad? Porque la cultura puertorriqueña es muy amplia y bonita, como todas las culturas, ¿verdad? Como la cultura colombiana, la cultura dominicana, mexicana, la venezolana. Pero, por supuesto, en este caso, pues, celebrando el mes de la herencia hispana, vamos a estar trabajando en el Boricuazo, que es un evento realizado para mantener la cultura puertorriqueña. Ahora, ¿ustedes quieren saber cuántos amigos míos dominicanos van para allá? Un montón. ¿Cuántos colombianos van para allá? ¿Cuántos mexicanos van para allá? Un montón. Oye, y hablando de colombianos, en el Boricuazo va a estar mi amiga Carol de Antojitos y Algo Más, vendiendo empanadas, chicharroncitos, sus respectivos chorizos con arepas colombianos. Ahí en el Boricuazo va a estar. Y representando a México, lindo y querido, va a estar mi amigo Arturo de El Patrón también. A mí me encantan los tacos al pastor que hace El Patrón. So, vamos a tener variedad, vamos a tener variedad. Porque a quién no le gusta unas buenas empanaditas colombianas, ¿verdad, parce? ¿A quién no le gusta? O unos buenos tacos. En Puerto Rico las taquerías siempre están llenas, mano. En serio. No te me vayas, echamos King en cabina.
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hizo Nasty. Ahí tenías a Romeo Santos y Marc Anthony a nivel de salsa. Seguimos disfrutando en este viernes, en este fin de semana. Si vas a salir, te pido por favor que bajes la aplicación iHeartRadio y búscame como Rumba 92.3 para ir contigo.

Llegó el fin de semana. ¿Qué tal, mi gente? Viernes, gracias a Dios. Es viernes. Y yo sé que mucha gente, pues, sale a hacer compras los fines de semana. Y, por supuesto, tengo entendido también que mucha gente, pues, no tiene transportación. 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

0: 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Yo tengo un amigo que va mucho al gym y me dice, chamo, cuando yo te oigo en la radio, a veces me provoca apagarlo, pero no puedo. Me sacas de la dieta. Seguimos, no te me vayas. Este es Rumba.
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Mira, en solo minutos arrancamos con la mezcla caliente, así que no te despegues de acá de Rumba. Es más, déjale saber a todo el mundazo que esto se pone bueno.

0: Vaya Lancaster, prepárense para la mezcla caliente en este Labor Day Weekend. Feliz fin de semana del trabajador. Saludo a todos los trabajadores, ¿eh? Los que se levantan tempranito a ir a trabajar. Saludos, bendiciones. 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Mira, y la gente que cumple años, saludo a la gente que cumple años. Por ahí está Doña Rosita, happy birthday, mi querida suegra, la bebesota. Así que muchas bendiciones para ella y para todas las personas que cumplen años, muchas felicidades. 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

0: No te me vayas, esta es Rumba y vengo con otra mezcla caliente en breve.
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Buenas tardes, Corillo. ¿Qué es la que hay? ¿Qué es la que está, pa? Estamos bien. Saludos para la gente que cumple años en este fin de semana y están gozando conmigo aquí en Rumba.

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Otra de las atracciones que vienen para el Boricuazo 2026, el 19 de septiembre, es la Friquitona. ¿Tú sabes lo que es la Friquitona? Es un food truck de Lehigh, pero que es muy popular en todo Pensilvania y New Jersey. Y va a estar con nosotros todo el día

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All right, coming up next, escucha bien. Tengo aquí los the 10 most fun cities y los 10 bien aburridos. Te lo voy a contar en cuestión de minutos. Aquí está Romeo Santos, Prince Royce, Dardos. ¿No te muevas?

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1: Oh, man, a mí que me gusta viajar, imagínate, aquí te voy a dar las 10 ciudades o los 10 estados donde there's a lot of fun. Primeramente, Arizona. En Arizona. Anyway, Arizona, Minnesota, Texas, Washington, Colorado, New York, obviamente, so it's fun there, Nevada, Illinois y Florida. Y estos son los 10 donde te va a ir bien aburrido. Ready? West Virginia, Mississippi, Vermont, Arkansas, Delaware, Rhode Island, Connecticut. Oh my gosh. New Hampshire, Alabama y Maine. Ahí lo tienes para ir. ¿Para dónde ir y no ir? Sorry, Rhode Island.
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